0: señoras y señores. Esto es Que Chimba de Guaro. La combinación perfecta de despechorato. Música popular para mi gente, para mi amigo, para mi amiga, para ese muy buen conglomerado que disfruta de Que Chimba de Guaro. Despechorato. Despecho vallenato y algo más. Sí, señoras y señores. Qué gusto. Aquí estamos con esas dulces melodías, rica música para amenizar este San Viernes. Viernes de lluvia acá en la ciudad de Perla del Pacífico. ¿Y cómo lo está pasando usted, mi querido amigo? ¡Qué gusto! ¿Abrimos o no abrimos la cantina? Ustedes tienen la muy buena predisposición de decirme a qué horas abrimos la cantina. ¡Hola! ¡Ah, ya! ¡Ah, ya! ¿Le gustó la canción? ¿Cómo se llama esa canción? Ya le mandamos, ya se la envío, mejor dicho, ya se la envío. ¡Hola!
1: ¡Hola, hola, don Z. George! ¿Cómo está? ¡Tenga la bondad! ¡Complácame con la canción A Golpe de Mula!
0: ¿Ya?
1: ¡Tenga la bondad! ¡Tenga una excelente noche! ¡Felicitaciones por ese hermoso programa!
0: Gracias a ustedes. Se les agradece por ser unos buenos oyentes. Y esto es para ustedes. Don Z, excelente noche. Porfa, una música de Jesse Uribe. Me dices que te vas. Muchas gracias. Luis León, oyente oficial. Don Z, full sintonía con la Turbo. Y qué chimba de Guaro. Ya es hora de que abra la cantina. Vamos, vamos. ¿Usted qué dice? ¿Abrimos o no abrimos la cantina? ¿Abrimos o no abrimos? Hasta que no llegue unos 10 videos que me pidan que abra la cantina, no abro la cantina. Así que vamos con esos videos. Quienes quieren que abramos la cantina, hágalo en este momento. Envíenos los videitos, videos de recepción de sintonía. ¿Dónde se encuentran? ¿Dónde están ustedes? Y abrimos la cantina. 10 videos y abrimos la cantina. ¿Qué les parece? ¿Qué les parece? No, no se ría. Es verdad. 10 videitos y abrimos la cantina. Si no, nos vamos sin cantina. Si no, nos vamos sin la cantina. Bien, señoras y señores, vamos a continuar porque esto es Que Chimba de Guaro. Y mientras ustedes se deciden, vamos a ponerle ese vallenatico que suena muy bien aquí en La Turbo, porque aquí suenan muy bien los éxitos en vallenato.
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recibo dos. Faltan siete, ocho. Faltan ocho. Así que envíen sus videos. Mientras tanto, les ponemos esto al estilo de El Vallenato. El que chimba de Guarón. Buenas tardes, amigos del volante. ¡Qué gusto!

0: ¿Qué es lo que quiere la people? Ajaja. A propósito, ya no hay toque de queda. Así que, ¿de qué se queda? ¡Se queda! ¡Ay, ay, ay!
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0: Entonces, ¿qué hubo, parce? ¿Hay o no hay la cantina? Lo saben ustedes. Ustedes tienen la respuesta. Vamos con esos videos, esos videitos. Pero antes, ¿qué me dice por acá la people? ¡People! Hola, hola, hola, hola, hola, hola, hola, hola, hola, hola, hola.
2: Pana talentoso Z George, aquí escuchando qué chimba de guaro.
0: ¡Ay, hombre!
2: Como siempre, mira mi pana Z, póngame ahí ese vallenato que dice los caminos de la vida, mi pana Z, por favor. Y ya para hablar de la cantina, open the door para la cantina.
0: Ya pusimos a hacer, sí, casi fue la primerita, la tercera canción, creo que fue Los Caminos de la Vida de los Diablitos del Vallenato. ¿Qué le pasó, pues, mi brother? A ver, vamos ahora sí, avanzamos. He pedido 10 videos, vamos con el primer video. Acá está Julio Parra.
3: Bien, señoras y señores, vamos a continuar.
0: Ahí está Julio Parra.
4: Don Z, buenas noches.
0: Hola, hola.
4: Aquí, la vía perimetral, rumbo a casa. Es hora de abrir la cantina.
0: Ajá, ajá. Primer video. Súmelo, súmelo, súmelo. ¿Qué más está por acá? No es video.
5: Elegante, elegante Z George de la selva. Buenas noches.
0: ¿Qué? ¿Qué bajó?
5: ¿Me puedes, por favor, complacer con la canción Un Amigo en la Barra? Y ya es hora, por favor, ya es hora de abrir la cantina. Por favor.
0: No envió video. No envió video. ¿Y el video? Se olvidó el video, mi pana. Pido video y manda audio. Habla de serio, habla de serio. Vamos con uno. Ojalá les alcance. Aquí está el segundo.
6: Aquí estamos a full sintonía para que abra esa cantina, Don Z, que estamos a full sintonía, como siempre.
0: Eso, Pablito, gracias, Pablito. ¿Qué más nos dice Pablito?
7: Muy buenas noches, mi pana el elegante Z llora ahí, un cordial saludo para todo ese personal de Mapasingue Este, para mi comadre Cindy Vargas y mi compadre Aroncito Mormolejo.
0: Chévere. Vamos con dos videos, vamos a saber si les alcanza o no les alcanza. Vamos, tercer video.
8: Cordiales, Don Z.
0: Hola.
8: Buenas noches, ¿por qué andamos?
0: ¿Ya?
8: Aquí, zona cangrejera andamos.
0: Chévere. Muy bien.
8: Hágale, que vamos a abordar.
0: Ah, ya, listo. Muy bien, gracias por el videito, mi querido Rubencho. Martillando en esta jornada laboral de noche de viernes. ¿Qué más por acá? Hola. Cuarto video. Pero tiene que decir que abra la cantina. ¿Qué dice? ¿Sí? Ah, bueno, vamos a tomarlo en cuenta. Cuarto. No me dijo si abría o no abría la cantina, pero lo vamos a tomar en cuenta. Cuarto video. Se viene el quinto.
9: Mi estimado Zeta Yor, buenas noches, le saluda Cristian Ávila, fiel oyente de Chimba de Guaro. Claro que tiene que abrir la cantina abierta. Póngase una canción de los Broncos, esa mujer.
0: Ajá, listo, muchas gracias. Quinto video, sin novedades, se viene el sexto video.
2: Mi pana Zeta, abra esa cantina. Me va a calentar estas 4 cervezas que tengo aquí.
0: ¡Ah, caramba!
2: Hasta que se...
0: No me corte.
2: Que se congelen las otras adentro. Pira, ¿ya? Mi pana. Le pidiera en inglés, pero no me va a entender. Ni usted,
0: ¿cómo que no le voy a entender?
2: Poder hablar.
0: Be your fear, speak English. Hey, read it. Writing in English. Vamos con la siguiente. Van cinco. Vamos con el seis. Sexto. Este pana me ha enviado dos videos en uno. Ahí está.
10: 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Y
0: Eso. Ese es el ánimo de la gente.

0: Se emociona la People 6. Vamos con el séptimo video.
1: Es un regalo que como a mí también usted se le haya dado.
0: Embalada la gente, embalada. Embalada la gente. Pero no dice nada. No dice si abrimos o no abrimos la cantina. Full lluvia, full tráfico, perimetral. Luis Bajaña. Bueno, métale ahí, séptimo. Vamos con el siguiente.
2: Señor, buenas noches. Aquí,
0: hola.
2: Harta sintonía. Y la Trinitaria.
0: ¿Cómo?
2: Señor, buenas. Y la Trinitaria. La entrada a Trinipuerto, a full sintonía.
0: Saludos.
2: Con Radio Turbo, se cayó, abre esa cantina, se cayó, hey. Que me bebo.
0: La gente se bebe la gente.
3: Oye, ahora sí. El video.
0: ¿Cómo? No me quite el video, por favor.
3: Amigo de Navarra, ahí está el video.
0: ¿Allá?
3: Full lluvia en Durango.
0: Ahí Ubián Durán, mi amigo, muchas gracias. Panchito, ¿quién más por acá?
4: Zeta George, se prende, se activa esa cantina.
0: Eso.

0: sintonía, aquí Paolo Belli reportándose del Guam. Señor, pila con el vallenato, si aquí estuvieras.
1: Ajá. Speak English.
0: Un saludo especial para la Turbo.
1: Vamos con la siguiente.
2: Vamos. Muchas gracias. Siguiente videito.
3: Señor, mi bebé, camellando aquí. Full tráfico experimental, full norte. Para la entrada a la 8, bien. Full tráfico.
2: Oiga, ¿cómo llueve?
3: Cantinazo, pues, Z, Don Z, aquí, Omar, de la línea 52, ya. A ver si culminamos con un par de heladitas ahí para
2: este calor. Eso, bien, señoras y señores.
3: Métale una de Feli
2: Macías
3: y...
2: Claro.
3: Firme.
2: Muy bien. Señoras y señores, misión cumplida. Tenemos... Habemos videos, más de 10 videos en este mismo instante. ¿Y qué creen ustedes? A ver, ¿qué dicen? ¿Sí o no? ¿Sí o no? ¿Sí o no? ¿Qué dice? ¿Qué dice? Pero diga, hable. Este señor está mudo. Diga cualquier cosa, diga. ¿Manda o no manda? Ah, ya. Vale. ¿Ya? ¿Ok? ¿Listo? Pero abra la puerta, pues. Abra la puerta. Levántese a abrir. Eso, vaya. Vaya a abrir la puerta.

0: Señoras y señores, a petición del público, se abre la cantina. Oye, aquí está la cantina. Sirva, hoy nos estamos bebiendo, aunque sea esta agua de aquí. Muy bien, sirva. Hay un sinnúmero de exitazos que vamos a poner ustedes y nosotros. Vamos a hacer la mejor combinación. ¿Qué nos dice nuestro Jeff Dave?
1: Ahora, mi pana Zeta George. Ahora, maldita, todavía vivo.
0: Muy bien, señoras y señores. Vamos ya a ponerle esa musicota. Porque no es musiquita, es musicota. Eso que usted prefiere y que le llama... Cantina abierta, aquí está, listo, porque aquí, solamente aquí, usted escucha la verdadera música rocolera. Lo demás ya no existe, lo demás ni siquiera llega a cuento, porque aquí sí estamos con la cantina abierta. Ahora... Pero no me dejen solo. Creo que es justo y necesario. Vamos a hacer lo siguiente. Si quieren que la cantina siga de largo, ustedes envíen mensajes 098-846-5612. Vamos en este momento a aperturar la cantina y quiero que ustedes se queden conmigo. Cuando ustedes digan que yo ya me voy o que me quieren que me vaya, yo me voy así, de one pirulín ping pong. Quiero mensajes. Una vez que terminen de enviar los mensajes, que me digan que ya no hay mensajes, y el DJ me dice, Zeta, ya no, ya la gente ya no envía mensajes, hasta ahí

0: Z George. ¡Ahora!
1: Muy bien, señoras y señores, ahora sí, se viene la primer patada voladora de la noche de el programa más esperado.

Fernando Rosero. Oye, culebra venenosa. Quiero esos mensajes. 098-846-5612. 098-846-5612. Si ustedes quieren que Zeta George se quede pasadito las 10, de ustedes depende. Por ejemplo, hasta el momento, ni un mensaje. Pueda que ponga esa canción y cierro de Juan Pirulín la cantina. Así que, vamos, ¿dónde están esos mensajes? 098-846-5612. ¡Dele vuelta!

0: ¿Qué tal? ¿Qué tal? ¡Veneno! ¡Directo a la yugular! ¡Dios mío santo! ¡Padrecito santo! Pero por favor, entiéndeme, caramba. Qué música, señoras y señores! Aquí estamos en su segmento de...
1: ¡Cantina Abierta!
0: El segmento más esperado de toda la semana en Qué Chimba de Guaro a través de la Turbo. 098-846-5612. Vamos a escuchar a nuestros amigos y amigas. Hola, buenas tardes. Buenas noches.
2: Señor Alejandro Alino te saluda. Pome ni perdón ni olvido. Pilas.
0: A ver, ¿Cómo?
2: Z-Yor, Alejandro Alino te saluda. Pome ni perdón ni olvido. Pilas.
0: Oiga, ¿y cómo es eso que me envía ese mensaje de voz de un fondo de una mujer? Hable serio. ¡Cuidado! ¿Qué dice? Pin Sánchez, pero envía una voz de hombre. Hable serio. Medio raro eso, ñaño. Igual guárdelo el contacto porque no está dentro del contacto. ¿Cómo dijo?
2: Z-Yor, Alejandro Alino te saluda. Pome ni perdón ni olvido. Pilas.
0: Ni perdón ni olvido, ya le vamos a complacer. Hola.
3: Don Z-Yor, póngase entre tus brazos, Pablo Cortés, o entre mis brazos, creo que se llama.
4: Elegante Z-Yor de la selva. Ahora es cuando se activó la cantina en Qué Chimba de Guaro. De aquí sí nos vamos hasta las 12. Hasta las 12, por favor. Que así comenzamos, ya no hay toque de queda. Ahora, maldita. Van ganando.
0: Ajá. ¿Quién va por acá? ¿Quién va por acá? Oiga, ¿quién está por acá saludando la gente, la people en la noche?
5: 7-3 cordiales, las buenas noches, mi estimado Z.
0: ¡Hola!
5: Bendecida noche, aquí andamos de patrulla. Raya 8,
0: chévere.
5: Castillo, rumbo
0: chévere.
5: A la Mariana María. Quisiera que me complazca con una cancioncita para mi amor prohibido.
0: Ah, caramba.
5: Ahí en Lomas de la Florida, para Mafe. Y la cancioncita en un pequeño motel. De Gali Galeano.
0: Ay.
5: Gracias y bendiciones, mi estimado Z-Yor. Excelente programación.
0: Ya usted sabe, eso es para ustedes. Ya le pusimos, amigo de Plutarco Padilla, buena canción es la que le pusimos. Dice, me complace con el tema La Nave, muchas gracias. ¿Quién más por acá? Luis Bajaña dice, hola.
6: Pila Z-Yor en sintonía con la mejor 106.9. Póngase Pena de Aladino.
0: ¿Qué come que adivina? Justamente esa mismita iba a poner en este momento. Penas es lo que siento en mi alma. Ay, ay, ay. Vaya ahí. Señoras y señores, seguimos con más de este su programa, su segmento, el más esperado de los fines de semana.

señoras y señores, aquí estamos en Cantina Abierta, el segmento de Que Chimba de Guaro a través de la Turbo 106.9, 93.3 para la Sierra Centro y en todo el mundo, www.laturbofm.com. Recuerden que también estamos en nuestra App Store de Radio Turbo FM para Android y iOS en iPhone. Bien, señoras y señores, sigan mensajeando, por favor, si quieren que el programa se quede hasta más tarde. Depende de usted. Así es. Envíe mensajes 098-846-5612. 098-846-5612. Mientras más mensajes envíe, más...

0: Sí, señoras y señores, aquí estamos en Cantina Abierta. ¿Qué dice la people?
1: Todavía vivo, maldita.
0: Bueno, les comento que ya se viene el segmento Las Damas de la Rocola. Así que prepárense, señoras, damas, lindas, señoritas, jovencitas, esas bellas damitas que están escuchando la estación, porque ya se viene Las Damas de la Rocola. Ahí estará Clarita Vera,

0: ¿Quién más está? Jenny Rosero, bueno, en fin, un sinnúmero de desfile de estrellas de las damas de la rocola. Ya se viene su segmento Las Damas de la Rocola aquí en
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0: Eso es, señoras y señores. Prepárense, porque Cantina Abierta ya prepara, valga la redundancia, Las Damas de la Rocola. Las Damas de la Rocola ya acaban de llegar, se acaban de ubicar. Falta una. A ver, falta una. Está que golpea. Ábrale, por favor. Córrale. Eso. Vaya a abrirle. Eso, pase, por favor, pase. Tome asiento. En el fondo hay sitio. Eso, bueno. Señoras y señores, aquí estamos en el segmento más esperado de toda la semana. ¿Quién está por aquí? Buenas tardes.
2: Sí, te traigo buenas noches, Radio Tubo. Cien años, buenas noches. Hey.
0: ¿Cómo le va?
2: Villa. Oh, Epa. Espigua, una, no están ahí. Bueno, por aquí pongamos la música, Roberto Zumba. Por tu mal amor. Gracias, don Cedallier.
0: Qué gusto. ¿Quién más? Hola.
3: Mi pana Cetayor, aquí estamos en sintonía. Complaceme con tu bonita musical de Alcia Costa, La Cárcel de Sin Sí. Un saludito para los anfitriones aquí.
0: Chévere. Muchas gracias. ¿Quién más? Mi querido amigo Jeff Dave. Hola. Ay. Finura. Jeff Dave, muchas gracias. Videito para el estado. ¿Quién está por acá?
4: Cetayón. No me raya mi marido, que está mandando desde mi número. Tiene permiso para mandar el audio. Póngase serio.
0: ¿Ya vio? ¡Hable, señor! Está bien. Tiene derecho. Saludos, señora. Cuide a su señor esposo. Muy bien. ¿Quién más está por acá? Hola. Ah, caramba, mientras esperan en la metrovía también. Chévere, ¿qué nos dicen por acá? Carolina Pincay, muchas gracias, dice. Bueno, vamos a leerlo más adelante porque está un poquito largo, pero no se preocupe, Carolina, lo vamos a agregar primero. Pero ya más adelante le damos lectura a su mensaje de WhatsApp. Hola.
3: Elegante, don Zeta, le faltó Leticia Reyes.
0: Claro.
3: Una musiquita de la damita.
0: Chévere. Verdad de dioses. Leticia Reyes, buena artista de la rocola. Hola.
5: Tío. Hola,
0: eso
5: con agua, pero aquí
0: vamos ahí.
5: Parecemos pollitos comidos porque estábamos haciendo un taller, pero bueno, ahí vamos.
0: Chévere,
5: vamos a hacer una rocolita de Lucho Barrio. ¿Listo? Cualquiera, pero con Cecilio Alba.
0: Bueno,
5: hágale, tío. Hola, tío, siempre cholito, activo.
0: Chéverísimo, mi querido amigo. Qué bien. Recuerden, 098-846-5612.
6: Don Zeta-Yor.
0: Hola.
6: Faltó Margarita Luque también. Margarita Luque. No le he escuchado la voz de mi amigo Abel. Confirme.
0: Abel. ¿Cuál es Abel? Ah, ya, Abel. El señor taxista, no, si la verdad sea de saber. Señoras y señores, si alguien conoce el paradero del señor Abel, el del bozozozotota, por favor, si se reporta. Señor Abel, dé señales de vida, pite alguna cosa. Bien, señoras y señores, nos vamos con más de su segmento de Cantina Abierta. Y

la rocola. Aquí la primera en llegar muy tempranito es Jenny Rosero. El himno de las mujeres. ¡Vaya ahí! Pero dedíqueselo, dedíqueselo.

0: ¡Qué musicotas! ¡Qué musicotas! Todo un deleite de estrellas en las Damas de la Rocola. Oiga, qué increíble. Yo me siento en un papayal muy extraordinario y junto a ustedes. ¿Qué pasó con los mensajes? ¿Se fueron? Bueno, ya también yo como que voy cerrando el kiosco entonces. Hola.
1: Z, George. Cantina abierta, Domás.
0: Ajá. Oiga, nos estamos retirando porque la gente ya se retiró o está mucho el aguacero que ya la gente se desconectó. No hay mensaje 098-846-5612. Damos por cerrada la cantina. Avanzamos solamente, llegamos hasta las 9 de la noche. Nadie más quiso continuar. No hay mensaje, no hay gente martillando en las carreteras. Ya no hay nadie. Está desolado Guayaquil, Machala, Ambato, Quito, Santo Domingo. ¿Qué pasa con la gente? Se fueron a dormir. ¿Qué pasó?
2: Zeta George, todavía sigo esperando esa canción que te pedí.
0: ¿Cuál fue?
2: Esa mujer de los Broncos.
0: No, pero eso no entra aquí, pues. Eso entra más temprano. Y temprano sí puse los Broncos. Ahorita entra, vea, música. ¡Eso! Póngase ahí, me dice por acá. Algo de Roberto Zumba, tres motivos. Mi Zeta George, ¿qué pasó con la canción de Segundo Rosero, Bolero Rocolero? ¡Estamos que nos bebemos! Muy bien, esa es la música que cae, claro, claro. ¿Quién más
3: no
0: por acá?
3: No diga eso, tío, que aquí estamos, tío.
0: ¿Ah, ya? ¿Ya?
3: Aquí estamos, tío, tranquilo.
0: Ah, yo pensé que se había ido.
3: Jiménez, ahora sí, tío. Póngase activo.
0: Chévere.
3: El Cholito. Cholito.com de la 65, activo.
0: Eso.
3: ¡Tío!
0: Eso. Respóndale, señor, respóndale. Que están que los saludan a usted y usted ni bola le para a la people. ¿Qué pasa?
4: ¡Hola!
0: Después de 2 horas le responde. Seguimos con Cantina Abierta. ¿Qué dicen? ¿Seguimos o paramos? ¿Nos vamos o nos quedamos? ¿Qué dicen?
5: En las carreteras.
6: Ya no estamos activos.
0: ¿Ya?
6: Estamos activos, mi estimado Zeta George.
0: Chévere.
6: Aquí estamos con aguacero y todo, pero aquí estamos. Aquí
0: bueno,
6: estamos
0: bueno,
6: con
0: bueno.
6: La mejor Radio Turbo.
0: Qué chévere.
6: Don Zeta, ahí póngale lo que te enseñen del amor de Lucho Barrios para ese cuarto de vida. Aquí estamos todavía, aquí estamos al martillo todavía. Autopista, full 1043.
0: Chévere, hola.
7: Vice Taller, ¿qué pasó con Redondo Zuma? Malamor, ¿qué pasó? ¿Se olvidó?
0: Ahí va. Justo ya mismito iba a poner.
1: Póngase allá en el perdido, Don Zeta.
0: ¿Cómo?
1: El perdido, Don Zeta.
0: Ya le vamos a poner, no se preocupe.
7: Estamos llegando al punto, mi pana Zeta Yori, ya la vecina está asomada. Compláceme ahí con una temita musical para la vecina dedicarle ahí. De Clarita Vera, la vecina chismosa, para subirle a todo volumen, Zeta, confirma.
8: Tetas de zapa.
0: Oye. Dice, aquí estamos, Zeta, en Durán, Rendo Cars, trabajando, póngase una de Alzate, si hubiera sabido que era la última, el último día, pilas. No, pues ahora estamos de Rocola. Hola, Zeta George, compláceme con la música Tinta Roja, hermano. Mi pana, ya salió hace rato, Miguelito, esa canción. Hable serio, pues póngase al día. Hola.
6: Don Zeta, entonces ponga ahí La Cárcel de Sin Sin.
0: Eso es.
1: No hay toque queda.
0: Hola.
1: No hay toque queda. Ahí sí, hasta las 12. Póngase.
0: Solito.
1: Ángel Perdido de Segundo Rosero.
0: Ok.
7: Todavía vivo, maldita. Todavía vivo.
4: Hola.
0: Ahí está activo el pana, el Cholito de la 65, el bicho. Muchas gracias. ¿Quién más por acá? Hola.
7: Señor, aquí estamos activos.
0: ¡Epa!
7: Aquí estamos activos en Cantina Abierta. Póngase una musiquita ahí. La otra de Cecilio Alba.
0: Muy bien, chévere. Listo, señoras y señores. Vamos con la siguiente tandada y luego damos la bienvenida a ¿quién? A JJ y sus amigos. Prepárense porque ya se viene JJ y sus amigos, el segmento de la noche, que chimba de Guaro, aquí en su cantina abierta. Ya se vienen las canciones, están por ahí para celebrar a Guayaquil. Está guayaquileña, Guayaquil de mis amores. Bueno, vamos avanzando. Ya mismo se viene JJ y sus amigos. Mientras tanto, ¿qué tal si le ponemos esta canción que dice y suena al estilo de...

0: Sí, señoras y señores, avanzamos. Seguimos bien bonito. Alajito. Sí. Aquí estamos en su segmento.
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0: 098-846-5612.
2: 098-846-5612.
0: ¿Qué dice?
2: Señor, aquí estamos activos en Cantina Abierta. Póngase una musiquita ahí. La otra de Cecilio Alba.
0: Ok, listo. ¿Qué más por acá? ¿Qué nos dicen nuestros queridos amigos? ¡Hola!
3: No busques mi
0: vida. Oiga, la gente activa. ¡Bruno! Ahí está el videito de Bruno. Ya lo vamos a poner en el estado de WhatsApp. Señoras y señores, es el momento de ponerle a JJ y sus amigos. JJ y sus amigos. Así que comiencen a enviar sus solicitudes de las mejores canciones de Julio Jaramillo. ¿Qué me dicen por acá? Dice señor Z. George, por favor, ponga en JJ y sus amigos algo especial de Guayaquil de mis amores. Listo, ya lo estamos poniendo. Saludos para el personal que está de guardia de Doblenberg Seguridad. Muy bien, muchas gracias. Saludos para Viejo Pancho, para Julio César, para Adrián y para el señor Sargento Mosquera. Estamos aquí a full turbo. Muchas gracias. ¿Quién más por acá? Nos escriben. Hola, Z. George. Excelente programa. Quédese hasta más de la medianoche porque estamos a full turbo con una buena lluviecita y unas buenas heladitas. Póngase ahí una de Julio Jaramillo para JJ y sus amigos. Julio Jaramillo, guayaquileña, en las fiestas de Guayaquil. ¡Qué bien, bien! Saludos para mi esposa Raquel Hurtado de parte de su esposo Rogelio, que estamos aquí un día más con la Turbo. ¡Qué bien! Muchas gracias. Bueno, se viene el segmento JJ y sus amigos aquí en...

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0: secar, me voy a secar, me voy a secar. Porque tengo frío, tengo demasiado. Ay, tengo tanto frío. Sí, quiero calientito. Ay, rico Diosito.
1: ¡Buenos días! ¡Buenos días, buenas tardes, buenas noches! ¡Buenas madrugadas, mundo! Soy María Verónica Solís, tu nena, mi amor, la number one, you know. Aquí llegando. ¿Qué importa? Yo siempre he dicho, uno hace el día, hace la tarde, hace la noche y la madrugada. Así truene, relampaguee, se caiga el cielo con lluvia. Uno tiene que venir a compartir, a disfrutar, a entregarse por completo a la familia de la 106.9 y más aún cuando llegamos al fin de semana. ¡Qué bello! Dándole las gracias a Jehová, a Dios, Yahvé, como tú lo conozcas, esa energía que nos conecta humanamente en la faz de la tierra, esa energía que siempre está con nosotros, aunque no le podamos ver de manera presencial, pero está ahí. Si tú lo marcas, si tú lo llamas, si tú te conectas ahí con el espacio, con la energía de él y la tuya, de seguro que generan cosas muy productivas y positivas. Agradeciéndole a él por darme la oportunidad de vivir y venir a disfrutar lo que se llama vida. ¿De qué manera? Trabajando. ¡Sí! ¡Como tiene que ser! Señores, vamos a darle la bienvenida al mes más maravilloso, el mes de cepa, el mes en cebolladoski, el mes del arroz con menestra y chuleta, el mes del bolón mixto, ahí con chicharroncito y con quesito y harta mantequilla, el mes también del caldo de salchicha, el mes también de los chuzos, de las alitas, del hot dog, de las hamburguesas. Le damos la bienvenida al mes de los guayaquileños. ¡Bravo! Perla del Pacífico, ciudad que acoge a propios y extraños, que todos los días te enfrentas a la gran realidad, pero sin embargo siempre nos estás brindando esos lugares turísticos hermosos, no solamente para el ecuatoriano, sino también para el extranjero que viene a visitar nuestras tierras, que vienen acá a la provincia del Guayas y vienen a disfrutar con sus familiares, conocidos y amigos, lugares hermosos en la cual yo estoy mencionando. Uno de ellos, si pueden ir al museo de Julio Jaramillo, porque hablar de octubre es hablar de los guayaquileños de cepa. Hablar de octubre es hablar del género de la salsa que conecta al guayaquileño. Hablar de octubre es hablar también de los desfiles que se vienen en plena arteria ahí en, como es conocida, hasta la metrópoli, la avenida 9 de octubre. Hablar del mes de octubre es hablar del malecón. Hablar del mes de octubre es hablar de la zona rosa de la ciudad de Guayaquil. Y nosotros, quienes somos guayaquileños de verdad, guayaquileños de cepa, esos que hemos nacido, esos que arranca la cédula 09. Es que el verdadero guayaquileño, su número inicial de la cédula es 09. Guayaquileño que se respeta es aquel que en su primera cédula que sacó le salía nacida o nacido Carbo Concepción. Dígamelo a mí. Ay, no lo voy a discutir. Vayan al museo de Julio Jaramillo y van a poder apreciar las planillas eléctricas ahí, del señor Julio Jaramillo, en la cual ustedes pueden disfrutar no solamente esas planillas, sino otras cosas hermosas, valiosas, que están en el museo para que los fanáticos y no fanáticos puedan ir a disfrutar. Y ahí dice, nacido Julio Jaramillo en la ciudad de Guayaquil, Carbo Concepción. Ahora, ¿en serio? Cuando uno ya renova ya los documentos, ya como que se va actualizando todo. Pero eso es el gran guayaquileño. ¡Viva mi hermosa ciudad de Guayaquil, la perla del Pacífico! Aunque tenga sus cosas negativas, yo siempre voy a resaltar lo hermoso. Lugares turísticos, como ya lo mencioné, vayan al Museo de Julio Jaramillo. Vayan, por supuesto, también al Malecón. Visiten el Parque de las Iguanas, el Centenario. Les esperan muchos lugares, centros comerciales que también pueden ir a disfrutar y pasar genial. Ahí donde creció, donde fluyó la historia de cómo venía el comercio a la ciudad de Guayaquil. Ahí, eso que antes eran solamente canoitas y casitas ahí de cañitas y que hoy en día se ha vuelto algo tan maravilloso y turístico como es el malecón. Vayan ahí, lleven su cámara, lleven su celular, tómense fotos ahí al río para que ustedes puedan lamparear, como se dice en la jerga guayaquileña, para que lampares a otros extranjeros y le digas, mira, aquí estoy en el malecón, soy guayaquileña, soy guayaquileño, venga a disfrutar. Ahí pueden encontrar los paseos turísticos que hacen los barcos y todo aquello. Bueno, Guayaquil les ofrece tantas cosas y que no me puedo quedar a un lado también, como lo mencioné de entrada en el abreboca de las fiestas de Guayaquil octubrinas, de que la gastronomía guayaquileña es espectacular. Hay de todo. Yo creo que es la mejor gastronomía que podemos tener. Y por eso cuando el extranjero viene a la provincia del Guayas, lo primero que quiere ir es a Guayaquil y ir a disfrutar, por supuesto, de todo lo que nos ofrece. Por eso, Guayaquil, por eso quiero rendirte homenaje. Sí, y por eso quiero abrir el programa rindiéndole homenaje, porque aquí está una de sus hijas, la 106.9. Ahí está. El dial que conecta a los guayaquileños, el dial que los une, el dial que los acompaña. Y 106.9 es un dial guayaquilísimo, señores. ¡Viva Guayaquil! Y hablando de guayaquileños, él viene también de una de las arterias del barrio fino, señores. De la Juan Montalvo, ¿verdad? El señor Michael. ¿Cómo está, Michael? Muy buenos días. Está todo mojadito, mi Michael. Él sí tiene un rostro guayaco, un rostro de ahí de... donde tú vas y te prestan atención y ahí, con una miradita del señor Michael, ¿qué te van a decir? Sabes que aflójate con el celular. Nada que ver. Con el señor Michael yo puedo ir con total confianza de que no me va a pasar nada. La Juan Montalvo. ¡Sí! Mi rostro humilde de la 106.9. Aquí vamos a arrancar, señores, con a toda máquina con la number one. ¡Que viva octubre! ¡Que viva Guayaquil! ¡Que viva la 106.9! Y que vivan ustedes porque tienen buen gusto musical. You know.

niño vaya a hacer ahí un calentado, no sé, cualquier cosa, pero déjenlo solito. Hágase para un lado, bebé, hágase para un lado, que con estas lluvias y este friecito, placer estar ahí cerquita de ti. A ver, déjeme meter en su cama, mi amor, ahí, téngame ahí. ¿Dónde están los audífonos? Póngaselos bien ahí en los oídos, póngaselo. Que quiero susurrarte algo, bebé. ¿A ti te gusta la 106.9? Si disfrutas la 106.9, te encanta como yo lo hago en el fin de semana. Te encanta que te acompañe. Oye, bebé, un besito, mi amor, para que te levantes con ganas, para que te levantes ahí con esas ganas de ir a trabajar, no importa que esté lloviendo. Muchos ósculos con eco a todos esos machos casados. Ya las atendieron, te vayan a cocinar. Déjenme a sus maridos, que hoy sí ando como la mujer sin marido. Necesito harta contención en este fin de semana. Es que el frío me pone mal. Ay, por cierto, espérense un ratito. Ya me estoy olvidando. Aunque lo tengo helado. El sapo de la number one anda helado en este fin de semana. Tengo el sapo frío. Alguien que me quiera calentar el sapo, ya saben. Hoy lo traje. Mi querido Michael, creo que no le he presentado el sapo de la number one. Conózcalo. Es el sapo más divertido, el sapo más toqueteado, más acariciado, más aclamado. Hoy también veo mi sapo. Ya voy a hacer un vídeo y lo voy a subir ahí al 0988465612 para que me dejen harta contención. Está lloviendo y tengo frío. Y la number one, como es una locutora coco, soy la locutora soltera de los diales. Entonces hoy necesito que me acompañes hasta el mediodía. Voy a estar contigo. Y si cierro el programa como es debido, no me les voy a ir antes de tiempo. Hoy sí cierro, así como ingreso también voy a cerrar el programa. Pero por favor, necesito que se despierten. Vayan a cocinar, niñas, con el respeto que se merecen. Déjenme a sus cualquier cosita, a sus novios, a sus esposos.

representa al ecuatoriano. Guayaquil, Guayaquil, perla del Pacífico, amaneciste ahí toda húmeda, harto chubasco todavía por ciertos sectores de la ciudad de Guayaquil. En el Ecuador sigue lloviendo, sigue que llueve, hay algunas ciudades que desde ayer, desde la tarde no para la lluvia, en otros lugares en cambio arrancaron las lluvias en la noche, en otros lugares en la madrugada y en otros lugares arrancó de largo, señores, y no para. Los resultados ya se están dando, estaremos hablando de aquello, de las cosas positivas, de lo que genera la lluvia y las cosas negativas que también generan la lluvia, porque es de todo, así como hay felicidad también hay tristeza, así como hay dinero también hay deudas, así como hay amor hay desamor, así como hay comida buena, o sea, en cebollados que bueno, también hay lugares que los venden malos. ¿Tú me entiendes? Así o más sensual te lo digo. Entonces, ya se viene lo del fenómeno. O ya comenzó, mejor dicho, pero según los expertos indican que lo fuerte, fuerte y arriba en el mes de noviembre. Dios mío, si todavía no comienza y dicen que lo fuerte viene en noviembre, no me imagino noviembre. Por favor, no hablan tan... Yo sé que el calor ha estado terrible, que mi papá, el sol, se ha portado mal, nos ha causado problemas algunos en la piel. Yo que tengo que tener muchísimo cuidado con mi piel porque enseguida, o sea, me salen ronchas, cualquier cosa. Yo sé, pero tampoco es que de una, o sea, nos abrieron el cielo, toma, querías agua, toma, y está. No, los cultivos, la producción en el campo también se está viendo afectada. De eso vamos a hablar, ¿ya? Ya, a mí me encanta siempre rescatar lo positivo y también hablar las cosas negativas porque hay que ser realista. Vivimos en Ecuador, vivimos en este planeta llamado Tierra, donde hay humanos, donde hay plantas, donde hay animales, hay seres vivos, donde hay plantas vivas y no vivas, y donde hay plantas que también comen, y eso ustedes la pueden encontrar en la Amazonía, y plantas y animales que todavía no han sido descubiertos por el hombre, aunque dicen que ya conocen todo, y mentira, el día que lleguen a la profundidad, sí, a la profundidad del mar, el día que lleguen lejos, lejos del espacio, ahí podría decir que el humano lo descubrió todo. Mientras tanto, no, estamos así como en el amor, o mejor dicho, como cuando uno anda con un hombre casado. Hay cosas ocultas, hay cosas ahí que todavía nos falta por descubrir. Pero mientras tanto, hay que saber vivir, hay que saber disfrutar y pasarla genial. Ahí te dejo habilitado el 0988465612. Ya te estoy haciendo un vídeo para presentarte a mi marido el fin de semana. Si no lo conoces a Michael, yo se los voy a presentar. Y mi sapo también. Uy, no lo marqué. Le puse la vía, la vía de limpiar. Un sapo sucio, no le paras bolas. No, limpia, déjale la trompita. Listo, ahí está mi sapito. Está niño, niño, niño. Sí, bien chiquitito, mi sapito, verdecito. Incluido una llantota. Eso es en homenaje a mis amigos, los buceteros. Pero yo sé que ellos me prefieren. Señores buceteros, los extrañé demasiado. A todas las bucetas. Porque en cada bucetero tengo una historia. Y en cooperativas de taxi, de igual manera, tú sabes lo que hemos vivido, bebé. Tú que me conoces hace tiempo, por eso te tengo presente, así, siempre presente. Estás latente, por más que intente. Ya, pues, señor Michael, hasta aquí no me tiene hablando.

Como buena guayaquileña que soy, ya estoy poniendo el ejemplo a seguir a los guayaquileños y no guayaquileños. Vayan a comprar en su sector, en su barrio, urbanización, ciudadela o donde vivas, en la comuna. Búscate el buen encebolladoski. A veces no es por la marca, sino es la sazón. Puedes comprar un encebollado a balde, puedes comprar un encebollado en una carreta, puedes comprar un encebolladoski en una camioneta, en la snacky de tu sector. Eso es lo que importa, que tengas buen gusto. Así como tienes un delicioso gusto auditivo por la 106.9, demuéstrale también a tus labios, a tu boca, que tienes buen gusto a la hora de consumir un encebollado. Yo ya lo estoy haciendo. En La Garzota hay uno de exclusivo, muy delicioso, económico, $3 con los chifles. Te lo pegas, es como que te levanta el ánimo al 100%. Y yo creo que es la mejor forma de abrir las fiestas octubrinas de esa manera, metiéndole el tinte, la esencia de toda guayaquileña. Guayaquileña que se respeta. Arranca el fin de semana disfrutando como buen desayuno un encebolladoski. Ustedes también vayan a desayunar con la familia. Usted, caballero, me ve que tiene que salir ahí a andar de taxiando, anda en los buses también. A ver, la mejor sonrisa. Recuerde que la carta de presentación de todo humano es la sonrisa. Sonríe, sonríe, somos gente amable. Y vayan a desayunar bien, péguense un buen encebolladoski o los gustos que ustedes tengan a la hora de desayunar, no importa. Pero péguenselo, los quiero bien comidos, bien alimentados, nutritivos ahí, exquisitos, para que puedan ayudarme a finalizar el programa al mediodía. Hoy vamos a estrenar un segmento espectacular que tiene esencia guayaca, que tiene esencia guayaquileña, y estoy más que seguro que si tú tienes conocimiento del encebolladoski, sabes que guayaquileño que se respeta consume este género, te lo digo a ti. ¡Buen provecho!

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7: ¡Aló! ¡Aló!

0: octubre del año 1935. El planeta Tierra aún no estaba preparado, o quizás ni se imaginaba que iba a venir a la faz de la Tierra un hombre con un talento único. ¿Se imaginan si en el tiempo de Julio Jaramillo hubiese existido la tecnología que tenemos ahora? ¡Belleza! Si así nada más ese hombre enamoraba. Nada de autotune, que hoy en día cualquiera se cree cantante. El que no canta, canta, señores. Le hacen al reggaetón a cualquier género, pero cantan. Pero este hombre era único, con sus músicos, entre ellos su hermano, que siempre estuvo con él, acompañándole en su gira internacional. O sea, cuando yo digo que el planeta no estaba preparado para recibir un fenómeno como, hablando literalmente en cuestión de la música.
1: Déjalo que se mate, sí, güey.
0: No, estoy hablando en serio. El planeta de verdad aún no despierta, y no despertamos. No puede ser de mi época, pero Dios mío, o sea, por cultura musical general, tenemos que tener conocimiento quién fue Julio Jaramillo. O sea, un hombre que le dio todo al Ecuador. Un hombre que todavía se lo siguen peleando en otros países. Venezuela lo pelea, dice que nació en Venezuela. Colombia lo pelea, Guatemala lo pelea, El Salvador lo pelea. México, donde participó, tuve la oportunidad de ver una de las películas ahí del cine mexicano, donde sale ahí humildemente, cuando ni siquiera los que lo invitaron para que haga esa escena tenían conocimiento o no sabían lo que iba a pasar con este hombre más adelante. En una escena que se lo ve a Julio Jaramillo, que está al lado de una piscina mientras está el actor, no recuerdo el actor, pero no es Mario Moreno Cantinflas, pero es otro que le sigue, un bigotón. Ya, ahí está Julio Jaramillo. Julio Jaramillo, un hombre que ha dejado su legado y que lo aman demasiado en Argentina. En la novela Naranja y Media, durante todo ese recorrido de la novela, había un personaje de una chica que era como toda sufrida de la vida, que tenía que sacar adelante a sus hijos y se enamoraba de un hombre humilde que vendía periódico. Siempre le fondeaban con los temas de Julio Jaramillo. Entonces es un orgullo bonito que nosotros tenemos como ecuatorianos. Y cuando arrancamos el mes de octubre, es darle la bienvenida al natalicio de Julio Jaramillo, un hombre que nos ha dejado un legado único y que como ejemplo lo cogió. Y es triste porque debió suceder con artistas ecuatorianos en aquel entonces, pero lo hizo el señor Charlie Satt. Agarró los temas de Julio Jaramillo, le puso su estilo, su esencia, y se pasó dando giras a nivel mundial de locos. Y todavía sigue siendo recordado por Julio Jaramillo. O sea, y él siempre lo ha dicho. Yo le agradezco muchísimo a la música de JJ, el Ruiseñor de América, como también es catalogado, porque él me abrió las puertas de Ecuador. Y de Ecuador siempre voy a estar agradecido. ¡Qué bien! Mi Julio Jaramillo, si usted quiere tener conocimiento y sentirse más cerca de la historia musical y en lo personal de Julio Jaramillo, yo les invito a que vayan al museo. Vayan ahí, no pasa mucho tiempo eso full. O sea, de lunes a viernes les recomiendo que vayan entre las 2, 3 de la tarde, por ahí 4, porque creo que ya 5 de la tarde cierran. Y créanme, lo que cuando yo he ido al Museo de Julio Jaramillo, me quedo sorprendida de ver que quien más va al Museo Julio Jaramillo, que lo frecuentan, son extranjeros, ni siquiera son ecuatorianos. O sea, el extranjero está interesado en tener conocimiento de la historia de un ícono de la música ecuatoriana. ¿Y qué pasó con nosotros? O sea, solamente tenemos que recordarlo para cuando nos tomamos unos tragos. ¿Qué te pasa? Respétame al Ruiseñor de América, por favor. Nosotros sí, yo le brindo un homenaje desde la tierra hacia el cielo, porque allá de estar cantando, debe haber abierto su bar, su salón, allá de estar con sus amigos, Julio Jaramillo. Me hubiera encantado tener la oportunidad de conocerlo. Quisiera retroceder el tiempo e ir a su época para poder conocerlo, mantener esa tertulia. Ha de ser increíble. Yo he escuchado historias de muchas personas que sí han mantenido esa tertulia con Julio Jaramillo y han dicho que era un hombre increíble, que lo han satanizado, sí, y dicho también por la última esposa, que yo vi un documental que le hicieron en Caracol Colombia, que Caracol Colombia no hace cualquier documental a cualquiera. Ya, y justamente la última esposa de Julio Jaramillo dijo que lo habían catalogado como que fuera que le encanta el trago y nada. Era un hombre muy sociable, sí, para cuestiones de eventos, cuando tenía que cantar. Pero de ahí, cuando se desconectaba de la música, estaba al 100% con su familia. Era muy hogareño, le encantaban las mascotas y tenía un perrito que lo adoraba. O sea, si quieres saber más de la historia, vaya. Yo la otra vez que fui al museo me puse a hablar con la que según está ahí y que tiene que darle información. Ya la chica me dijo, mejor quédese usted aquí hablando de la historia. No tenía ni conocimiento de cosas que yo sé, pero por algo digo, instrúyense, ahí está la información, vayan a Google, vayan a ver los documentales antiguos, que ahí uno se puede instruir, puede educar su mente, su cerebrito, para tener conocimiento y de esa forma mantener tertulias con la familia, en las reuniones que uno hace, en una parrillada, qué sé yo, lo que hagas en tu casa. Pero ahí aprovechen. Julio Jaramillo, como ya lo mencioné, nació el 1 de octubre de 1935. Señores, y lamentablemente se nos fue el 9 de febrero de 1978, cuando tenía 42 años, según por lo del hígado, cirrosis al hígado, pero al final la esposa dijo que no murió por cirrosis al hígado, ni nada, según por negligencia y bla, bla, bla. Bueno, ya eso ya lo dejo ya a criterio, ya de manera más legal y personal en cuestión de la familia, y no quiero tocar ese punto, pero bueno, por ahí simplemente es un abreboca de lo que les menciono. Y hablando de Julio Jaramillo, señores, cuando el reloj marca las 9 de la mañana con 26 minutos, voy a estrenar un segmento dedicado a nosotros los guayaquileños en homenaje en este 9 de octubre, las fiestas octubrinas, y porque también cumplo un año en mi casa, en la 106.9 en la Turbo. ¿Cómo pasa el tiempo? Ya un año, justamente ingresé en octubre del año pasado. ¡Qué bonito! Y como una guayaquileña de cepa que soy... ¿En serio? Sí. Como una guayaquileña que soy de cepa, voy a estrenar mi segmento, para ti también, bebé, que se va a llamar En Cuatro con la Number One. Te explico, yo sé que te tengo que explicar. Bueno, mi amor, yo te voy a tener en cuatro, te voy a poner en cuatro. O sea, son cuatro canciones en el género de la salsa que te la voy a poner. No importa el movimiento, puede ser movida o puede ser salsa romántica o erótica como tú la conozcas. Yo los voy a poner en cuatro, van mis cuatro. Pero mientras están sonando mis cuatro canciones, ustedes van a enviarme un delicioso auditivo al 0988-465612 y me dicen, number one, ¿cómo te gusta a los guayaquileños? Quiero ponerte en cuatro con este tema. Y me solicitas el tema en el género de la salsa. Pero demuéstrenme que tienen conocimiento de música. Pídanme esas canciones que hoy en día ni siquiera hay varios artistas que diga, varios DJs que no los ponen ni siquiera en los diales. Y son temas pepa. Sí, a ver, si usted no hace eso, señor Michael, no tiene por qué sentirse aludido. Eso va para esos DJs que solamente ponen que salsa urbana, salsa urbana. Hay que combinar. El buen DJ tiene que combinar lo clásico. Clásico con lo moderno, la salsa romántica con lo urbano, no solamente estar poniendo lo que les gusta.
1: ¡Nombre,
0: entonces,
1: nombre,
0: los oyentes son los que
1: nombre,
0: mandan.
1: Nombre.
0: Yo tengo mis cuatro, tú también ponme en cuatro. Los primeros cuatro audios que lleguen, de inmediato les voy a estar complaciendo. Voy a hacer la presentación y van a ver cómo yo arranco con esos temas que casi ni se los escuchan los diales. En A Toda Máquina con la Number One, presentamos En Cuatro con la Nena.

0: de sentir identificados con ese tema. Y te digo, ha sido muy sensual. Ahí los tuve en cuatro. Ahí están mis cuatro. Ahora voy contigo, bebé. Las complacencias van de inmediato.
1: Hola, nena. Buenos días. Saludos de nuevo. Ayúdame, porfa, con un tema de salsa de Tito Rojas.

complacerme y satisfacerme con estas peticiones. Julia, por ahí Santiago, la cura, con el papá de la salsa, Frankie Ruiz, frío en mí, y de la orquesta Guayacán, te quiero, te extraño, porfa.

0: lo saben hacer. Me subían, me bajaban, o sea, me pedían un tema ahí en cuatro, movido. Luego me bajaban a uno romántico, erótico, como ustedes lo conozcan. De verdad que ustedes sí tienen gusto, tienen buen gusto. Me encanta, los felicito a mis guayaquileños y no guayaquileños porque se lucieron ahí en mi segmento en cuatro con la number one. Yo les di en cuatro porque la mujer siempre tiene que ir encima. O sea, yo primero voy con mi complacencia demostrándoles cómo se deben hacer las cosas y luego van ustedes, ahí fueron ustedes y de verdad que me sorprendieron. ¡Bien! Guayaquileño que se respeta, tiene conocimiento de salsa y hoy hemos escuchado temas, ¡qué bestia! Que no los había escuchado hace ratón Miguelito, como se dice en la jerga guayaquileña. Bien, bien, bien, de verdad. Creo que de esa manera le rendimos homenaje a la perla del Pacífico. Ya vamos a tener ya... A ver, de una le hago la cordial invitación, así en el lado, al aire que diga. ¡Jefa! Por favor, la voz comercial de mi programa, que es la directora de la 106.9, Génesis Bermeo. ¡Ah, caramba! Ya, para el próximo fin de semana, quiero que me pise ahí. Usted ahí que diga, en A Toda Máquina, con la number one, presentamos En Cuatro con la Nena. ¿Les parece?
1: ¡Ah, caramba!
0: ¡Ah, caramba! Yo se lo pedí, así que vaya a hacerlo. Un saludo para la directora de la 106.9. Mi sapito sí que ha bailado conmigo en interno, ¿verdad? Sí que lo he disfrutado como un buen encebolladoski. Los temas que ustedes le pidieron a Michael y el complemento de ahí de mis cuatro canciones. Maravilla, belleza mayonesa. Ya saben, es un segmento que se estrenó en este fin de semana en el abreboca de las fiestas octubrinas. Como guayaquileña, quería darles eso como regalo porque en un programa tropical que no haya salsa. ¡Ay, qué te pasa! ¡Respeta! Aunque hubieron algunos por ahí atreviditos. ¿Cómo van a pedir cuatro? O sea, ¿quieren que les dé cuatro de una? Solo unita, no seas atrevido. Por favor. He tratado de complacerlo. Los audios siguen llegando y siguen llegando. Los deliciosos auditivos. Pero ya, no sean atrevidos. Ya vayan a comprar un disco de salsa. ¿Quieren que les ponga qué? ¿Cuántas horas de salsa? Ya, mujérense. Mejor la nota que les voy a dar a continuación. Antes de irnos con el próximo segmento que tenemos. Póngase pilas, mi señor Michael, ahí para que arranquemos con un tema así, bien entrador, bien así. A cinco letras, ese que huele a pinoclín. Quiero que me lleve a esa área, en esas cuatro paredes. Pero antes de eso, no sé si ya tienen conocimiento que el gobierno ya se pronunció en redes sociales y dio a conocer de que el décimo, que se lo paga en diciembre, ya no se lo va a pagar en diciembre, sino que se lo va a pagar en noviembre.
2: ¿En serio?
0: ¿En serio? Así que vamos a tener billuyo. Véanle el lado positivo. Ya la gente anda que se queja, que dice, ay no, que en diciembre no voy a tener plata, que cómo vas a creer que me van a pagar adelantado. O sea, al ecuatoriano, ¿quién lo entiende? Perdón, ¿quién les entiende? Si no les pagan, molestan. Si les pagan, es que me estoy recuperando. El fin de semana estaba súper agotadito, así con el asma, pero ya ahora estoy mucho mejor. Volviendo al tema, ¿quién los entiende a los ecuatorianos? Si les pagan el décimo, se quejan. Si no les pagan, de igual manera. ¿Qué pues? Compórtense, respeten. Yo creo que este dinero les cae muy bien. Yo les doy dos opciones. Este dinero les cae muy bien para aquellas personas que quizás están pensando con esto de las lluvias, que quieren cambiarse, porque en el lugar donde están viviendo se están inundando. Entonces quieren irse a otro departamento. Quizás tienes algún familiar que no tiene, o sea, enfermito, y necesitas para la medicina hacerle una resonancia. Con esto de que te van a adelantar el décimo, te cae muy bien. Si tú tienes billuyo, bueno, y te quejas de que, ay, que porque lo falla, ya eso es cosa tuya. Ahora lo que debes hacer, si no quieres quedarte sin dinero porque tienes que comprar el pavo, que es la pierna de chancho para diciembre, con tiempo, compren las cosas en noviembre, hay que ser organizados en la vida. Compren la pierna de chancho que en el mes de noviembre sale mucho más barata que en el mes de diciembre. Acuérdense que es un mes comercial donde lo buscamos como pretexto para pasar con la familia. Compren en noviembre la pierna de chancho, cómprate el pavo, ya le pones el condimento, todo eso y lo metes al congelador y ahí que esté hasta el mes de diciembre. Cómprale la ropa antes de tiempo a tus niños y ya ten guardada esa ropa y ya sabes que en el mes de diciembre, cuando llegue el 31, lo único que vas a recibir es tu sueldo, la remuneración, ¿no? Nada más. Y listo, no se compliquen la vida, chicuelo. Hagan eso y sean agradecidos que por lo menos van a pagarlos. Hay empresas que ni siquiera te pagan el décimo. Esa es una gran realidad. Entonces, si tienen dinero, ya saben. Si les pagan, Chévere, sean agradecidos. Y si no, no les pagan. Ya, de igual manera, sonrían. La vida es hermosa, la vida es hermosa. 10 de la mañana con 4 minutos. Pónganse las pilas, porque como ya les dije, ustedes me subieron y me bajaron. Luego me bajaron y me subieron. Me pusieron ahí en el centro y me pusieron en movimiento. Pero ahora vamos al segmento que también te gusta. Destapa esa heladita, porque se viene en A Toda Máquina con la Number One. Presentamos Directo a la Llaga.

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TikTok, TikTok, TikTok, TikTok, TikTok, TikTok. Así me hace tu corazón cuando me conecto al TikTok, TikTok, TikTok. Vayan a buscarme. Sigan mi cuenta de respaldo. Ahí estoy como... ¿Cómo es que estoy? María Verónica Solís. Es que para que se den cuenta, ni yo sé. A ver si me ayudan los que están conectados. ¿Cómo es que estoy ahí? María Verónica Solís, la nena 1. Esa es mi cuenta oficial ahí. Y también tengo la de respaldo, María Verónica Solís, nena 2. Ahí vayan a seguirme y vayan a darle cariñito también. Por cierto, váyanse a Facebook. Vayan allá que subí el tema que se estaba promocionando ahí. Verónica, tu amor de siempre. Usted no lo tiene, no lo tiene. Qué pena, cómprelo. No se lo he pasado, Michael, pero muchísimas gracias por todos esos me gusta, esos views. En las redes donde se ha creado ya el perfil mío, para que vayan a seguir ahí todo lo que voy a subir en cuestión de música. Saludamos así rapidito a los que están en TikTok: Miguel Córdoba, Diana Cabrera, saludos, Rolando, Jen, Jefferson Mendoza, Miguelito, Ronnie, Evelyn, Ricardo, Brito, Joana, John Cano. Qué bestia, Dios mío. Que ustedes, su familia no los quiere. ¿Qué hacen conectados ahí? Vayan a desayunar, vayan a hacer algo por la vida. Vayan a compartir con la familia. Yo me conecto un ratito nada más para hacer vida social ahí en redes sociales, pero yo me aburro. Ustedes me aburren muy rápido. Yo mejor me divierto más en el dial 106.9. Ahí la paso más increíble, más chévere, más cool, super cute todo. En redes sociales también está mi marca, la 106.9, mi familia, por favor, la Turbo. Sigan a la Turbo. Ahí en TikTok está como Radio Turbo Guayaquil. En Instagram también, Radio Turbo Guayaquil. En Facebook, Radio Turbo Guayaquil. En Telegram, Radio Turbo Guayaquil. En X, ¿están en X? No hay X ni Z. Ahí no nos siga. Ahí no estamos. Y si hay alguna cuenta, esa es antigua. No sigas eso. No. O si no, por la website, ahí estamos: www.laturbofm.com. Estamos en todas partes. Somos un chicle. Somos como chicle ahí pegados a ti. Pegados ahí a tus oídos. Brindándote la mejor programación para que la puedas consumir y la puedas disfrutar en el fin de semana. Así que ya saben, chicuelo. Uy, por cierto, me estaba olvidando. Rapidito. Todavía no se aprueba el segundo debate de la ley de inquilinato. Están ahí, no se dejen llevar por lo de redes sociales que están diciendo que ya se aprobó. No, está en debate, el segundo debate. Así sería, ¿está? En debate, el segundo debate. Porque están analizando ahí en cuestiones de que ahora quieren pedir... No, ya se pasa. ¿Qué te pasa? No se han atrevido. Quieren pedir de depósito, dos depósitos, dos garantías. ¿Qué te pasa? Los departamentos están caros. Imagínense un departamento por ahí económico de $200. ¿Cuánto tienes que tener? O sea, ¿cómo? Si son dos garantías, $200, 400, $600. No se han atrevido. ¿Ustedes por qué tienen dinero? Aquí quien va a salir más afectado es la gente humilde, que a veces ni siquiera tienen para pagar un departamento de $150 y van a tener para pagar uno de 200 y más dos depósitos. No, los dueños de departamentos y de casas están que les hace el ojito así como estrellita. Están felizotes. Y lo más triste es que ni siquiera devuelven las garantías. Siempre se buscan un pretexto para no devolver. Ay, no. Hagan algo por los ecuatorianos, por nosotros los humilditos. Que sea solamente una garantía, está bien. Pero ya dos, y en eso que están en el debate, están en el tiriala. ¿Qué hacemos? ¿Qué hacemos por aquí, por acá? Ay, no, terrible, terrible. Mientras se ponen de acuerdo, chicuelos, nosotros sí estamos de acuerdo en algo: que hay que seguir disfrutando la vida, hay que pasarla genial, hay que disfrutar la programación de la 106.9, hay que darse cuenta de que hay lluvias en Ecuador y que tenemos que ser precavidos. Salgan con paraguas, cómprense ahí un poncho, no sé, algún protector. A las criaturas no las dejen estar bañándose en la lluvia, que esa lluvia afecta. Si se te mojan los calzones, si se te mojan los bikinis ahí, qué sé yo, los boxers de tu marido, enjuágalos. No metas la ropa así con esa agua que cae de lluvia, porque después coge mal olor, ¿ya? Y en el sector campesino, ¿qué puedo decir? Mi sector agrícola, están siendo afectados los que están llevando a cabo los que tenían en cuestiones del sembrío de sandía. Se ha habido muy afectado esta área, de verdad, porque
estaba viendo las imágenes a través de redes sociales y en la televisión, en la pantalla chica, ver cómo habían tantas pérdidas, sandías que recién estaban como recién queriendo salir dañadas. Y no solamente afecta a lo que es la producción de la sandía, sino a aquellos que también siembran lo que es el tomate, lo que es el pepino, el pimiento. O sea, se gasta bastante porque tienen que comprar químicos. ¿Para qué? Para que a su hogar o al mercado llegue el pimiento, llegue el tomate, llegue el pepino. Ustedes no saben el gasto que tienen la gente en el campo. O sea, tienen que estar fumigando todos los días para que esos bichitos, es como... Ay, tiene un nombre, que ahorita no se me viene a la mente. ¡Nada se me viene a la mente! Ya, y eso está ahí, es como un escarabajito ahí que se va metiendo en el tomate y le daña el pimiento. Yo he estado ahí en los sembríos de pimientos y de tomate y sé el proceso, y por eso lo digo con coherencia, con argumentos. Y eso se tiene que fumigar todos los días, porque si no, viene eso y se lo come y se va de planta en planta y se va abajo. Ahora imagínense con estas lluvias que están terribles, o sea, manda abajo todo lo que es el sembrío de pimiento, de pepino. Bueno, quizás el pepino no le afecte tanto, pero sí el tomate, se pudre el tomate, el pimiento. Por favor, San Pedrito, si vas a llover, llueve, pero no lluevas tanto, ten compasión de los ecuatorianos. Mándanos poquita agüita nada más así, como cuando en medio nos lastiman el corazón, así, derrama poquito. Y luego, ya más adelante, cuando ya esté más seca la tierra nuevamente, ahí sí, destápate todo lo que quieras. Por eso estoy aquí trabajando, para darles esa energía a mi sector campesino, a la gente del campo, que los amo y los adoro y que siempre estoy con ustedes haciendo territorio. Les envío ahí, no, a ustedes no les voy a enviar ósculo con eco, no. A ustedes se les envío un abrazo psicológico, ese abrazo psicológico que les llegue, y vamos, que sí se puede, porque ecuatoriano que se respeta sale adelante, señores. El arroz, se incrementó el arroz, señores. Deja de comer arroz, oye, que vas a dejar a tu marido en la crisis. Póngase a comer más que sea pancito verdecito, pero el arroz está caro, pero para los que lo venden, bienvenido sea. 10 de la mañana con 33 minutos. 33 minutos. Seguimos, Junior.

lo voy a decir a mi papi. Le voy a decir a mi papi que tú me estás montando los cuernitos y que estás permitiendo que esa niña esté molestando. No, ya sabes que usted solamente es mío, amor. Solamente mío, ya les he dicho. Préstenme a su marido. Yo se los atiendo. Lo que usted no le da en casa, yo le doy. O sea, usted no le puede dar locución porque usted no es locutora, ¿verdad? Lo que usted no le da en casa, yo se lo puedo dar. Usted no le puede dar así ese trato tan único sin responsabilidad. Pero usted sí se lo da con responsabilidad porque es su marido. Yo le doy lo que tú no le puedes dar. Usted le puede dar comida, le puede preparar el desayuno, el almuerzo y la cena. Pero yo eso no le puedo dar. Pero sí le puedo dar de que me saque a cenar fuera de casa. Tienes que tener dinero para que me lleves a cenar por fuera. Si te quieres casar conmigo, créame, lo que el hombre que se case conmigo va a ser muy feliz, muy feliz. Puede irse a farrear con sus amigos, puede irse a pelotear, puede irse, si quieres, te vas una semana fuera de casa. Pero yo también hago lo mismo. Tú te vas ahí a tomarte unas heladitas con tu comadre, yo lo hago con tu compadre. Tú te vas a pelotear y a tomarte unas heladitas, yo me voy también con mis compañeros de trabajo a tomarme unas heladitas. Y si tú me quieres montar la de tiernito, que andas hecho el romántico y quieres social con tus amiguitas, yo también puedo ser social con mis compañeros. Y eso siempre lo he venido haciendo con los DJs. Entonces, vamos a medirnos por igual. Tú me das un 50%, yo también te doy el 50%. Ahora, si quieres el 100% que yo sea para ti, tú también tienes que ser el 100% para mí. Porque si no, en la relación vamos a valer tres palabras y un signo de pregunta. A ti te digo. Y pregunto, ¿todavía quieres casarte conmigo? Llámame, pero llámame. Envíame ahí los deliciosos auditivos al 0988-465612. Yo sé que estás ahí, que estás. ¿Será que le envío el delicioso a la number one? Envíamelo, bebé, yo estoy aquí para atenderte. Hasta las 12, recién son las 10:44. Ya saben que a las 11 estamos con él.

0: o que sea dueño de algún chifa, por favor, quiero preguntar y que me den la información, porque yo soy así, educadita, pero ya cuando ya se sobrepasan, ya se me va la educadita. A ti te digo. Por favor, alguien que tenga conocimiento si en los chifas se ha incrementado también el chaulafán. Está lo mismo, porque a mí me gusta ese que te rebosan el plato, que cuesta quina, hermano, quina, $5 en tu barrio, y comen 3 personas. ¿Por qué pregunto aquello? Porque ya les mencioné que el quintal de arroz ya está a 58, o sea, sube hasta 58, dice, tras registrar alzas de hasta $14. Wow. O sea, quienes están aquí felizotes son los que llevan a cabo el sembrío de arroz, pero también eso está haciendo... ¿Será que...? Ah, ya, tiene coherencia. El arroz se incrementó, o sea, se disparó literalmente por el motivo de las lluvias, del fenómeno del Niño. Como hay pérdidas, entonces como que está escaso el arroz y es ahí de que por eso es el alza. O sea, si vas a comprar el arroz, ya sabes cuánto tienes que pagar. Pero señores, del chifa, ay, ay, ay, mi familia, por favor, y ustedes me entienden, ¿o quieren que les hable en coreano? Ay, yo, calamuchiga, calamuchiga. Michael, ¿usted entiende? Ese Michael solo entiende el léxico de la web mortal, nada más. Habla loco. Todo posi. Confirme, varón, confirme. A veces Michael me habla así, es medio atrevidito. Anda que me falta el respeto. Dice, nena, confirme, vamos al aire. ¿Qué le pasa, Michael? Yo a usted lo trato con todo respeto. Yo soy así, muy respetuosita, hasta con el vendedor ambulante. Pero no se sobrepase. Hablo en serio. Ya, neta, si alguien de algún chip, si ves, si se da cuenta, ese es el léxico que maneja el señor Michael, con quién ha de andar juntándose, por eso aprende esas mañas. Confirme. Ahí, ¿cómo me va a decir, nena, confirme? ¿Qué quiere que le confirme? ¿Que si tengo plata, qué? No, a mí hábleme con coherencia, trátame bonito, así, buenos días, number one, buenos días, nenita, vamos al aire, y yo de igual manera, yo los trato con muchísimo respeto a los DJ, usted... Señor Michael, ¿cómo está? Ah, les agradezco hasta su trabajo porque se lo merecen. El señor Michael es espectacular en las mezclas, de verdad. Mejor marido, amante que me hayan enviado el fin de semana. No puedo quejarme.
1: Ya.
0: Ay, usted es bien mal llevado. Este niño bien mal llevado. Mejor voy a seguir hablando lo del arroz. Ajá. Neta, a los que están en los chifas, si tienen negocios, de verdad, o están trabajando en un chifa, sí me urge porque yo compro portarrinas, los chaulapanes, en el fin de semana. Para las personas que andan conmigo haciendo lo que es territorio. Entonces, para mí, una tarrina de quina, o sea, de $5, o sea, alcanza para 2 o 3 personas. Pero si se ha incrementado también el precio en los chifas, necesito saberlo para que no me manden con lo justo.
2: ¿En serio?
0: Después me voy a caer como condorito. No, ya no cuesta eso. Por favor, dueños de chifas, si me están escuchando, ustedes que son como yo, gente pueblo, por favor, pásenme ese dato que, de verdad, yo agradezco. Así como yo soy con ustedes, que ando siempre buscando información para poderla compartir con ustedes, háganlo conmigo, háganlo con la number one. Pórtense super cool, super nice conmigo, super cute. Ya saben, el quintal del arroz se incrementó. Sube hasta 58 tras registrar alzas de hasta 14 dólares. Si en tu sector está carito, ya sabes, a comer poco arroz, la vida está llena de opciones, ahí tienes verde. Empápate.

manchate de verde. Cómprate una racima de verde que está costando como 4 o 5 dólares ahí en las camionetas que están en el snacky de tu barrio, de tu urbanización. Cómprale y te haces bolones, te haces tortilla. Así el señor Michael, como le encanta a él. Harta tortilla, háganse boloncito, háganse un... ¿Cómo es que se llama eso? Membrillo, ¿no? ¿Cómo es que se... Para que vean que yo soy bien machoncita, no sé de cocina. ¿Cómo es que se llama? No es membrillo, Michael. Eso que hacen con verde. Eso que le echan leche. Y también le echan queso. ¿Cómo es que se llama? Membrillo, membrillo. Empieza con membrillo, membrillo, membrillo, membrillo. Por favor. Apiádate de mí, no seas así. Cualquiera puede cometer a un error, alguna excusa, alguna vez. 0988-465612. Dime cómo se llama eso que lleva leche, que le echan queso y es con verde. No es membrillo. Ya me voy a acordar.

chucula, sí, así dijo. Ah, no es membrillo. Bueno, gracias, tan lindos los oyentes. Ahí me están corrigiendo, bueno, no corrigiendo, sino que me

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0: es tigrillo, no la chucula. La chucula es con este maduro. Con verde es el tigrillo. Machona.
1: Se hace con maduro, lo que se hace con verde, con queso, se llama tigrillo.
2: Hola, buenos días, Verónica, la number one. Eso que usted dice, eso es se llama meneta de verde, que se le echa hierbita, queso, eso se llama, es típico de Manabí. Esa es meneta de verde, no es chucul.
3: Oiga, no me diga machona, ¿qué les pasa? Atrevido. Yo solamente pregunté porque yo soy así, orgánica, super guapa, la madura, la number one. Ah, entonces no ha sido chucula. ¿Qué fue lo que dijo que era? Que ahorita ya está corrigiéndoles a todos. ¿Qué fue que dijo
2: Hola, no, buenos días.
3: Esa, póngale, póngale.
2: Verónica, la number one.
3: Tu nena,
2: eso que usted dice, eso es se llama menestra de verde, que se le echa hierbita, queso, eso se llama, es típico de Manabí.
3: Ah, sí se dan cuenta. Entonces tampoco era chucula, es menestra de Manabí. Ya, eso es lo que pero ustedes desayunan menestra.
4: ¡Torpe!
3: O sea, es así se llama, menestra de Manabí. Lo que los guayaquileños consumen, es que yo nunca he probado eso. Ya, o sea, que lleva verde, lleva mantequilla, lleva queso y hierbita, ya, y eso lo consumen los guayaquileños en la mañana. Pero no sabía que se llamaba menestra de Manabí. Chévere, gracias.

Hola, preciosa nena. Ese se llama Majao de Verde, no Menestre Manaví. Majao de Verde, pues yo soy de Manaví. Me llamo Jesús Hilaire Lord. Gracias, preciosa, hermosa mujer.

para freír ni un huevo. Así es, corazón, nadie nace sabiendo, entonces no se preocupe por eso.

0: Todas las coreanitas son machonas.
1: Grandote, machona.

0: mío, qué manera, qué barbaridad. Me han hecho bullying auditivo, terrible. Y yo, que vengo con lluvia, que madrugo para estar aquí con ustedes, hacer el programa hasta el mediodía. Hoy tenía que irme más o menos 11:30, pero por quererlos, porque yo pienso en ustedes, porque yo sé que la mayoría a lo mejor tienen problemas, tienen estrés, tienen ansiedad por cuestiones de las deudas. Otros están ahí con el desamor, que ay, que me quiero ir, que no me quiero ir. Y yo digo, no, esa gente me necesita. Esos son los oyentes que yo debo estar ahí entreteniendo, divirtiendo, dándole al 1000, al 100, todo de mí. Yo le pongo corazón, alma, vida, riñón. Todo el programa, toda máquina con la number one. Y así me pagan. Así me pagan ustedes. Generando un bullying auditivo. Que ahí sí se destapan. Qué manera de enviar audios. ¿Sí saben lo que han ocasionado? ¿Yo qué culpa tengo? O sea, yo nací para ser locutora. Nací para estar en el cabezón, o sea, mi micrófono. Por algo soy la locutora más coco de los diales. Por algo me dicen cara de virgen. Por algo me dicen la locutora mente loca de los diales. No me las sé todas. Siempre soy orgánica con ustedes. Siempre les digo, no sé cocinar. ¿Cuál es el problema? ¿Acaso voy a ser la única mujer en la faz de la tierra que no sabe cocinar? El audio que mandaron, machona, toda bonita es machona. Ahí está, bonitas. Nos dieron machona. Para que vea, ¿por qué se portan así? Ustedes no saben el problema que me metieron. Yo solamente pregunté porque no sé. Y ustedes también me hicieron cometer errores porque yo dije que, bueno, sí, reconozco, de entrada dije membrillo. Ya, porque no sé. Luego me dijeron que era, que se llamaba menestra de Manabí, ya. Dije, gracias por la información. Luego me salen con otra cosa. Ahora me dice el señor, Michael, en interno, dice, number one, no, le han estado viendo la cara. O sea, ustedes me han estado viendo la cara. ¿En serio? Sí saben, la directora de la radio, la estimada Génesis Bermeo, me llamó, por eso es que no salí al aire, porque me dice, no es justo, nena, usted es una comunicadora, no es justo. ¡Ay, caramba! ¿Cómo no vas a ver lo que es un... ¿Cómo es, Michael? ¿Cómo se llama?
1: Tigrillo.
0: ¿Cómo no vas? Es que no me la sé, señora directora, no me la sé. Ahora me acaban de multar por culpa de ustedes, oyentes. Me van a multar de mi sueldo $50. Y ya me dijo así, de broma en broma, la directora de la radio, necesito que haga una planilla. Tigrillo, tigrillo, tigrillo, tigrillo. Gracias, oyentes. Los quiero. Yo ni debería hacerles el asma. Es más, debería dejar todo el programa. Porque ustedes son así, malucones conmigo, malito. ¿Yo qué les he hecho? ¿Por qué son así? Si yo no sé algo, infórmenme. Ahí está, colapsó este teléfono. Hasta lo apagaron el celular de tantos audios. Y eso que no se los puede sacar todos. ¿Qué manera? Dejaron de hacer lo que tenían que hacer con tal de... No, vamos a instruir a la number one. Gracias. $50 que van a salir de mi bolsillo. Porque como es verdad, tengo que reconocerlo. Comunicadora, o sea, debo saber algo, como dijo la directora. Es algo común, nena. Es un tigrillo. O sea, ¿cómo va a decir que es chucula? No lo dije yo, jefa. Lo dijo un oyente que era chucula. Otro dijo de que los otros no sabían que eso era un tigrillo de Manabí. Ya, me confundieron. Pero aquí estoy dando, como mujer que soy, estoy dando la cara.
2: Puerco.
0: Reconozco, señores, pido disculpas. No se ha llamado membrillo. Ni tampoco menestra, manaba. Es, ¿cómo es? Se me olvida. Tigrillo, se llama Tigrillo. Estoy muy molesta con ustedes, de verdad. Estoy, mi corazoncito mío, me lo han lastimado. Y cuando ustedes me lastiman, yo lloro. Porque yo soy muy sensible, o sea, soy signo Cáncer, hija de la luna. Locada,
2: ya,
0: sí,
2: mi amor,
0: soy
2: ya.
0: Rayada.
2: Ya, mi amor.
0: Pero también tengo corazón. Y no debería darles el asma. Pero como soy una profesional y porque todos los taxistas no tienen la culpa ni los buseteros, lo voy a hacer. Pero déjenme concentrar primero.

parecen ovejas negras. Saludito para mi negro, ovejita negra. Don Manny también, de esa época. A ver, ¿quién más? Don Manny, oveja negra. ¿Sí está vivo? Sí. Ay, no, que estén vivos, por favor. No, no es broma, ellos saben que yo los quiero. Tenemos una amistad. ¿Pero cuántos años tiene ahorita ya Don Manny? Yo Don Manny lo conocí cuando yo todavía era una bebé. Era bebé, bebé, yo no quiero ser bebé. Saludos para la vieja escuela y para los que no son tan viejos de igual bandera. Los que son hoy en día la era de cristal, los típicos, a ver cómo serían los... El reggaetón urbano, porque eso es lo que está ahorita, el reggaetón urbano. Uy, aquellos tiempos. ¿Se acuerda del tema Ven, Báilalo? ¿Cómo era? Ya tu mirada con la mía, esa no es, o sea, ya no quiero caer en incoherencia, ya no. Ya tu mirada con la mía, desafiándote. No, esa es. Oye, el Michael es bien malito conmigo. Esa no es Ven, Báilalo, es... A ver, póngale la base, es que ahí me acuerdo. ¿Cómo era? Ya tu mirada, ¿cómo era? A ver, ¿cómo era? ¡Ah, ya!

0: de Ivy Queen. ¿Cómo es la de Ivy Queen?
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0: No, es más, ¿qué es lo que le pasa, ve? ¿Qué es lo que le pasa? Tengo que irme más esmeralda, ve. Más esmeralda, sería así, espera, un ratito. Más esmeralda, yo así.
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0: Pero no me saques la base. No me saques la base.

A ver, aguántese un trocito, que me estaba olvidando de mandarle un saludito. ¿Cómo es que le digo de cariño a mi fortachón? No, mi musculoso de las mezclas, el señor Gerson Zambrano. Me dijo, number one, pero hace rato. Number one, por favor, mándale un saludo a Elian Campuzano, el cachetón, que le gusta el asma, doctor, el asma. Ay, cachetón, ven, cachetón, cacheteame, cacheteame, cacheteame. Dice que le dicen Kiko. Yo quisiera ser Florinda Mesa. Para caerle a todos los de la vecindad. Al profesor Irafale le agua. A don Ramón también. Al que cobra la el arriendo, ¿cómo que se llama? A don Barriga también le hago. De a peso le hago. Hasta el hijo, a Ñoño. Le hago también. Le hago. Como me encanta el ensure, también le hago a Jaimito el cartero. Sí, soy loca y me aguanta. Hasta que esté viva en la faz de la tierra y que Diosito todavía no me lleven, me aguantan. Tienen que aguantarme. ¿Qué hora es? 11:51 minutos. Que a mí me regreso para despedirnos. 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

mandarina. Ya se va. Ustedes se quedan ahí en casita o quizás están atendiendo sus negocios. Usted está en el taxi, usted está en la buseta. Se me quedan ahí tranquilito. No, dejen de estar hechos los traviesos cambiando de dial. No, no tengan mal gusto. No, compórtense. Tienen que ser fiel. Fiel, fiel, fiel, fiel. Siempre, siempre. Para que yo los pueda querer. Si Diosito lo permite, ya sabe, mañana nos encontramos aquí por ese dial. El punto que no te cobro, es gratis, 106.9, desde las 8 de la mañana hasta el mediodía, sábado y domingo, a toda máquina con la number one. Agradeciéndole el trabajo, la colaboración, la contención que me da este caballero, el señor Michael. Muchísimas gracias, Michael, tan lindo. Él es calladito. Pero esos calladitos hay que tenerle miedo, porque ay, yo he tenido algunos calladitos que me han querido hasta dejarlo chiquito por aquí. Ay, esos calladitos son tremenditos. Pero está bien, me encanta, me encanta, me encanta. Gracias, Michael. Gracias a ustedes, chicuelos. Me he divertido, le he pasado genial. Me han visto la cara. Ay, me han hecho bullying auditivo, de todo. Se burlaron de esa cosa. Ya casi digo, como membrillo, no membrillo. Tigrillo, ya, por el tigrillo y otras cosas más. Pero créanme, a lo coreano. Ay, yo, los quiero, los amo, los adoro al 100%. Ay, ya, pero ustedes me dejan desgastada. Me voy súper desgastada. Sí me dejan acabada, desgastada en el fin de semana. Como siempre les digo, cuiden esas nalgas. Pórtense bonito. 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

Yo creo en muchas cosas que no he visto, y ustedes también, lo sé. No se puede negar la existencia de algo palpado, por más etéreo que sea. No hace falta exhibir una prueba de decencia de aquello que es tan verdadero. El único gesto es creer o no. Algunas veces hasta creer llorando. Se trata de un tema incompleto porque le falta respuesta. Respuesta que alguno de ustedes quizás le pueda dar. Es un tema en Technicolor para hacer algo útil de la

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